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1: Ya estamos de vuelta en Agarrando.

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1: Oye, ahí está sonando Alanis Lagos con Contigo Todo es Fiesta. Lo más nuevo a esta canción viral que se estrenó el jueves recién pasado. Contigo Todo es Fiesta de Alanis Lagos. Y buenas canciones, ¿ah? ¿Eh? Esta canción fue grabada en un teatro en... me parece que en el Caupolicán, junto a varios fans. Un bonito video que lo puede ver en YouTube de Alanis Lagos. Contigo Todo es Fiesta, se llama esa canción. Tremenda canción, ¿ah? ¿Eh? Uy, todavía no sabemos, ¿ah? ¿Eh? Vamos a caguinear un poquito. Todavía no sabemos si Alanis Lagos realmente está con el Nachito Normatado, ¿sí o no? No han dicho nada estos chiquillos, ¿eh? No sueltan nada, ¿eh? Nada de nada. Oye, saluditos a Lilian Silva, quien ya se está conectando ahí a través de nuestro TikTok. ¿Cómo está, Lilian? Bienvenida al programa este día martes. Hoy día martes que podríamos escuchar una cueca, ¿no? ¿Sí o no? No sé, si me la permiten los chiquillos de la radio, nuestros queridos auditores, le damos con una cueca, ¿sí o no?
2: Sí.
1: Para empezar septiembre, ¿cómo se merece, pues, sí o no? ¿Qué dicen los chiquillos? ¿Ponemos alguna cueca, no? ¿Podríamos poner alguna cueca? María Raventos, amiga Lilian, amigos que están ahí conectados atrás de la señal FM, ¿podríamos poner alguna cueca, no? Coméntenos.
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1: Sí, podríamos poner una cueca así para ir motivando ya. Empezar a sentir el olorcito a empanada.
4: ¿Eh?
1: Sí. Esa empanada rica, jugosita. Esa que usted le manda una mascaíta y queda todo chorreado, ¿eh? Sí. Sí, pues podríamos poner una cueca. Nuestro amigo Escans Becerra sí nos dice que sí. Nuestro amigo Bitoco. Hoy le mandamos saludos a nuestro amigo Víctor, que está ahí conectado, el Víctor Becerra. Hace ratito que no lo teníamos. Le manda saludos a Viña del Mar. Y nos está pidiendo el temita del rancherito de Leo Dan, Vida de mi vida, porfa. Y un saludo para la polola, que es de Argentina, que está aquí conmigo, ¿ah? ¿Eh? Mira, oye. Póngale bueno, ¿eh? ¿Ah? No escuche el programa entonces, vos, Víctor, ¿ah? ¿Eh? Haga otras cosas ahí, ¿eh? No, le mandamos saluditos, ¿ah? Me imagino que está con su hijo, así que no puede, chiquillos, ¿ah? Sí. Amigos míos, amigos mías, 1 de septiembre, motivando tu tarde ya aquí a través de la Agarrando Vuelo. Ya estamos conectados a través de nuestro Facebook. Así que bienvenidos todos, chicos, a nuestro Facebook, los que están ahí conectándose, ¿eh? Dejen tu mensaje, dejen tus saludos, chiquillos. Nosotros vamos a ir arrancando septiembre como se merece, por supuesto. Obvio que sí. Le quiero pedir disculpas porque no habíamos puesto cuecas nosotros. Pero vamos a ir a motivar. Como esta canción que la trae, a ver. A ver, ¿con qué nos podemos ver? A ver, no la tenemos preparada.
5: Negativo a positivo, es la verdad y siempre te lo digo.
1: No tenemos ninguna preparada de cueca, a ver. Vamos a irnos con una cueca de esta. Vamos a irnos con una cueca clásica. Vamos a irnos con una cueca clásica, chicos, sí. ¿Qué más clásica que esta? Vámonos para ir arrancando las fiestas patrias, chicos y chicas. Ya ir arrancando septiembre como se merece con esta de los hermanos Campo, este clásico del Guatón Loyola.
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7: Pues. Póngale. Un guatón que yo conozco se pone sombrero grande y le sacaron la murienta en el rodeo Los Andes.
8: Yo conozco otro guatón que se tomó una garrafa, pero cuando se paró no supo ni la faja.
9: ¡Ay, Dios mío!
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0: Ahí estaba el guatón Loyola, chiquillos, dando pie a lo que es septiembre, pues chiquillos, comenzando como se merece septiembre. Qué mejor, uno de los meses más lindos en nuestro calendario es septiembre. ¿Por qué? Se pregunta usted, porque empieza, se acaba la lluvia, se empieza a mejorar el clima, las tardes son más largas y además se alargan las tardes, pues.
1: Sí,
0: muy bonito, empieza a hacer calorcito, ya se empieza a poner más verde todo. Así que, aparte ya se empiezan a ver las banderas de Chile flameando por todos lados.
1: Sí,
0: ¿o no? ¡Qué alegría, chiquillo! Bonito septiembre. Oye, yo por eso me voy a ir con otra cueca yo. Sí, me voy a ir con otra cueca yo, ¿por qué no? Sí, porque no hay primera sin segunda, como dicen por ahí. ¿O no? Sí, pues. Oye, chicos, yo les voy a comentar que esta cueca me gusta mucho a mí. Y esta cueca la traen los mismos de siempre, así se llama. La traen los mismos de siempre y esta es mi cueca chilena.

0: pariente. Septiembre, mes de payas, mes de fonda. Como dijo la pichona. Oye, amigos míos, se viene septiembre, usted está en alguna fonda, está planeando alguna fonda, chicos. La puede promocionar en estos momentos, ahora ya. Es el momento de invitar a una fonda, ya. Si usted está planeando, su amigo Víctor Becerra, por ejemplo, la fonda pariente de Tendencia Sofía. O la fonda Che. O la fonda Mayoína. Vaya comentándonos cómo usted le pondría a su fonda si usted tuviera una fonda, amigo mío. Sí. La fonda del Mago Jiménez. Cortita pero buena. ¿O no, pariente? Oye, ya vayan comentando, los chiquillos, estamos en vivo y en directo. Si usted tuviera una fonda, amigo Víctor, ¿cómo le pondría y por qué?
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0: Tu mensaje puede salir en vivo en el Agarrando Vuelo. Hasta ahora, chicos y chicas, amigos, por acá de Talca nos escriben. Los Wirwilientos. Fúndalas con filtro del chino. Fúndalos completos lacios de allá de Talca. Ya, amigos míos, estamos en vivo, estamos en el Agarrando Vuelo, comenzando septiembre, chiquillos. ¿Qué tienen planeado para fiestas patrias? Mándenos un audio, queremos que nos manden audio, chiquillos, ¿eh? Más 569-6581-8341.
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0: ¡Eso, pariente! Estamos en vivo en el Agarrando Vuelo, comenzando septiembre como se merece. Por supuesto, con la mejor música, la mejor cueca chilena, la mejor fonda la va a encontrar usted acá en Radio Tierra, amigos. La 107.5 FM, chicos. Así es. La Radio Tierra, amigos, la 107.5 de la frecuencia modulada.
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0: Hoy estamos acompañándolo con buena programación. Yo quiero mandarle saludito a todos quienes ya se comienzan a conectar, a quienes están de cumpleaños el día de hoy, a quien está de santo. ¿Quién está de santo? Vamos a comentarle a nuestros auditores que vamos a estar hasta las 9 de la noche, chiquillos. A las 9 de la noche, acompañándonos con la buena música. Nosotros vamos a continuar con música hasta ahora y nos vamos a ir con lo nuevo del Benja Duarte, amigo. Este tema se llama Quemándolo la piel y lo escuchas acá en el Agarrando Vuelo.
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2: Hoy estamos en vivo esta hora Agarrando Vuelo, sí. Estamos motivando tu tarde hasta las 9 de la noche, cuando ya son las 8 con 23 minutos, 17 grados de temperatura a esta hora, conectando a toda la comuna de Mayoa, porque a esta hora todos somos uno, chicos, ¿eh? A través del Agarrando Vuelo junto a DJ Harry.
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2: Hoy estamos en la fonda comenzando el Agarrando Vuelo. Hoy se viene septiembre, chiquillos, diversas actividades ya planeadas. Yo les quiero comentar a nuestros auditores que nos están escuchando a esta hora una información bastante importante que me compartieron el día de hoy y que les quiero compartir a todos nuestros auditores para que ustedes vayan a disfrutar o vayan a esta importante invitación que le está realizando la ilustre Municipalidad de Mayoa a todos nuestros amigos que nos están escuchando a esta hora. Pongan atención. Porque el programa Red de Cultura del Gobierno de Chile y la ilustre Municipalidad de Mayoa lo invitan a un encuentro cultural participativo en el sector de Cantarrana. Sí, ya lo escuchó, sector de Cantarrana, para el día lunes 7 de septiembre a las 18:30 en la sede social de Cantarrana. Lo invita la ilustre Municipalidad de Mayoa a este importante encuentro cultural participativo en nuestros sectores, ¿eh? ¿Por qué digo importante, chiquillos? Bueno, yo les voy a contar por qué es tan importante este encuentro cultural participativo. Porque es en la instancia donde nosotros como vecinos, como personas, levantamos nuestros requerimientos, levantamos nuestras inquietudes en base a un plan de cultura. Por ejemplo, si en el sector de Cantarrana, no sé, hacen falta obras de teatro, que acerquen el teatro a la gente del campo, o que se hagan talleres, por ejemplo, talleres de cocina, talleres de cueca, talleres de historia, literatura. Por eso es importante nosotros como vecinos levantar este tipo de inquietudes, y este es el lugar donde nosotros podemos levantarlo. ¿Ah? Es por eso que nosotros, la ilustre Municipalidad de Mayoa, junto a la Junta de Vecinos, los invitamos para este día lunes, el lunes 7 de septiembre. Además, va a cambiar la hora el sábado, así que a las 6:30 va a haber luz de día, le van a dar ganas de salir, va a haber luz natural, así que no se va a hacer oscuro como ahora, ¿eh? Sí. Por eso los invitamos para este lunes 7 de septiembre a las 6:30 de la tarde en nuestra sede, este encuentro participativo cultural para el sector de Cantarrana, chiquillo, ¿eh? Ya lo sabe, juntas y juntos construyamos la cultura que queremos para los próximos años. Ya, este es el momento, chiquillo, para que aprovechen esta instancia en la sede de Cantarrana. Sabe, están todos invitados entonces a este encuentro cultural participativo, chicos. Yo hasta ahora comentarle a nuestros auditores que estamos marcando aproximadamente 17 grados de temperatura. Vamos a actualizarle el clima, pero a la vuelta de la música, chiquillos, sí, a la vuelta de la música. Yo me voy a ir con este tremendo temazo que lo trae. Sí, lo trae el Llanero de Ñuble para ir prendiendo esta tarde en el Agarrando Vuelo.
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Ravelo, Andrés Ravelo, Melina, hola, Osita, y todo Laurita Coronado también desde Sal, si puedes, ¿ah? La rica miel, la rica miel. Oye, yo me voy a ir a una canción que nos pidieron acá nuestro amigo Victoco Becerra, desde allá, desde Viña del Mar, para su pareja argentina. Vida de mi vida. Este es el rancherito Leodán, hasta ahora en el Agarrando Vuelo, 107.5 FM.

0: temita pedido por nuestro amigo Víctor Becerra. Eso, eso, eso. Palmas arriba, palma, palma, palma, palma, palma, palma. Eso, pariente, eso, pariente.
1: Vida de mi vida.
0: Eso, vida de mi vida. Ahora buen temita, fuego, buena música. Hoy te parece al... al martes Uyuy, ¿sí o no? Sí, estamos en vivo, chicos y chicas, agarrando vuelo. Martes, 8:33 minutos. Nuevo mes, nuevas vibras hasta ahora en Agarrando Vuelo. Buena onda, hartas invitaciones. Ya les hicimos la invitación para el día lunes, chiquillos. 7 de septiembre, ya septiembre, chicos. A lo que es esta reunión acá en la localidad de Cantarrana para el día lunes. Reunión de cultura. Pero ahora, hablando de cultura, yo les quiero hacer una invitación para este día sábado, chiquillos, 5 de septiembre, a las 11:30 en el Estadio Municipal de Mayoa. Oye, entrada totalmente gratuita a un tremendo evento. Miren, pongan atención, porque el día sábado va a haber una presentación del Cuadro Verde y el Orfeón Nacional de Carabineros. Sí. Usted dirá, ¿dónde, Harry? En la cancha de... en el Estadio Municipal de Mayoa. Entrada totalmente gratuita a esta gran presentación del Cuadro Verde y Orfeón de Carabineros. ¿Cuál es el Cuadro Verde, chiquillos? Son acrobacias a caballo. Es un tremendo, pero una tremenda oportunidad para nuestros amigos de la comuna de Mayoa. Si usted está escuchando hasta ahora, vayan a ver esta tremenda actividad. Oye, y lo mejor, que es entrada totalmente gratuita. Este día sábado 5 de septiembre a las 11:30 de la mañana en el Estadio Municipal de Mayoa, presentación del Cuadro Verde y Orfeón Nacional de Carabineros. Oye, usted se preguntará, ¿y si voy me meterán preso? No, pues esto andan en otra, chicos. No andan en esa bola, ¿eh? Oye, 8:35, 25 para las 9 de la noche. Ya lo sabe Cristian Ravelo, un tremendo panorama para que vayan a disfrutar este día sábado, ¿eh? Oye, además, este día sábado es el cambio de hora. Sí, cuando el reloj marque las 0 horas del día domingo, usted va a tener que adelantar la manijita de su reloj una horita, chiquillos. Sí, una horita. Por ejemplo, ya cuando sea las 12, usted adelanta y van a hacer la 1 de la mañana. ¿Qué va a significar esto? Usted se va a tener que levantar un poquito más temprano. Se va a tener que levantar en la mañana. Va a estar un poquito oscuro, pero por la tarde, cuando usted llegue del trabajo, va a haber luz artificial, luz natural, no artificial. Perdón. Luz natural. Va a poder hacer más cosas, le van a dar más ganas de hacer cosas, va a poder ir a Zumba, va a poder disfrutar con los amigos, va a poder hacer mil cosas. Cortar el pasto, poner la bandera, hartas cosas, ¿cierto?
2: Levante la mano.
0: Sí. Que levanten la mano los chiquillos que les gusta el horario de verano, a ver.
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0: Arriba la manito, ¿quienes les gusta el horario de verano? Sí, ¿quienes disfrutan más? Si bien todo tiene un sacrificio, porque usted se va a tener que levantar un poquito más temprano en la mañana, pero en la tarde, usted cuando llegue va a poder levantarse, va a poder realizar actividades, salir a hacer deporte, disfrutar la luz natural. Oye, qué tremendo, ¿eh? ¿Sí o no? Sí, pues. ¿O no? 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Oye, bienvenido Topper con Amor a esta hora. 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Por supuesto también Lumina Rengo junto a nosotros. Y mañana les vamos a tener una sorpresa. Sí, por supuesto que sí, ¿eh? Un nuevo colaborador que va a entrar a nuestro programa. Oye, le voy a mandar saluditos a Tendencia en Sofía, que está nuestro amigo Víctor ahí García. Yo ya estoy fitness, dice, ¿ah? ¿Eh? ¿Le creen o no? No. Nadie le cree a usted, pues, Víctor, ¿ah? ¿Eh? ¿Está fitness o no, Wilwilienta? Oye, por acá nos está retando la Wilwilienta, ¿ah? ¿Eh? Sí. Quiero pedirle disculpas a Wilwilienta. Por acá nos ponen, hola, ¿cómo están? Acá de Talca. ¿Puede pedir una cueca? Es el mejor mes, ya que la Cindy está de cumpleaños, así que Víctor está ahorrando. Sí, hoy está de cumpleaños la Wilwilienta. ¿Cuántos años cumple? En la foto se ve bien joven, ¿ah? ¿Eh? Se ve bien joven la Wilwilienta. ¿Cuántos años cumple, amiga Cindy? Ahí le dejamos la pregunta. Le dejamos la pregunta. Vamos a ver si nos responde. Ya, invitamos a toda la gente entonces a comunicarse con nosotros, como lo está haciendo Cindy, como lo está haciendo Víctor, a través de nuestro número de teléfono.
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0: Tu mensaje puede salir en vivo en el Agarrando Vuelo. A ver, por acá no escribieron, nos mandaron la foto, a ver. Pucha, no puede ver la foto. Ya, por acá nos mandaron un audio, vamos a ver.
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0: ¡Esto! 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Le mandamos saludos a la Wilwilienta, ¿eh? Está como el vino, ¿eh? Sí, está como el vino, está bien. Está bien, bien, bien, bien, bien, amiga Cindy, ¿eh? Está bien. Me parece estupendo. Amigos míos, amigas mías, nos vamos a ir con una canción a esta hora que la trae Mario Guerrero. Esta canción se llama No Di el 100 y lo escuchas acá en el 107.5 y el Agarrando Vuelo.

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1: Hoy estamos en vivo y directo hasta ahora junto a DJ Harry. Van faltando 15 minutitos para las 9 de la noche. 15 minutitos para las 9. Recuerden que estamos en vivo a través de Radio Terrada, amigos, y Radio Siempre Positiva.cl, conectando con la mejor música. Estaba sonando lo más nuevo de Mario Guerrero. Este tema se llamaba No Di el 100. ¿Eh? Buenas canciones hasta ahora en tu programa favorito, el programa que te alegra el día. Oye, por acá les cuento a nuestros auditores que el día de hoy se informa un ultimátum a las empresas de internet, dice por acá, para bloquear sitios de apuestas considerados ilegales en Chile. Ustedes saben cuáles son los sitios de apuestas, ¿no? Por ejemplo, las empresas de Betano, las empresas Coolbet y todas esas que están por ahí. Están, se supone que están ilegalmente trabajando en Chile, pero de parte del gobierno chileno están mandando bloquear. De hecho, la Subtele está mandando bloquear a todos los sitios de ilegales que tienen que ver con el tipo de apuestas, todo lo que tiene que ver involucrado dinero, porque estarían trabajando de forma ilegal, no estarían tributando en nuestro país. Así que de parte de la Subtele había instruido a todas las empresas telefónicas, las que existen, Entel, Claro, WOM, a todas de internet, bloquear este tipo de páginas. Yo quiero saber a nuestros auditores, saber si hay alguno que por ahí nos pueda contar que si es que apuestan o no en este tipo de cosas, ¿ah? No sé si nuestros auditores apostarán o no. Vayan comentándonos, los chiquillos, a través del chat en TikTok, a través de nuestro WhatsApp, más 569-6581-8341. Y por acá la Wirwileta nos dice: el Víctor tiene buena mano, ¿ah? Ah, pues respecto a lo de Nate, que la había encontrado como el vino. Sí. Puede ser, ¿ah? Puede ser que el Víctor tenga buena mano, amiga Wirwileta, ¿cierto? Dicen que tiene buena mano el Víctor, ¿ah? Dicen por ahí. Oye, ya, como le iba comentando, chiquillos, los sitios de apuesta a nuestros auditores. ¿Conocen algún sitio de apuesta? ¿Apuestan en alguna? ¿Ah? ¿Han ganado dinero en este tipo de casas de apuesta? Vayan comentándonos, chicos, estamos en vivo, hasta ahora en Agarrando Vuelo.

0: Más 569-6581-8341. Más 569-6581-8341. Nuestro tic, nuestro WhatsApp. Y por supuesto también nuestro TikTok. Oye, por acá nos están escribiendo: quiero un tema de los gatos negros. ¿Quién se comió el queso, ah? Ya, amigo, pero ya lo vimos ya. No nos escriba cada rato, ah. Nos pueden bloquear en live. Nos pueden bloquear en live. Sí. Oye, 8:47. 8:47.
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0: Amigo Jesús Garate, se la vamos a buscar, ya, amigo. De hecho, se la tenemos que descargar porque no la tenemos, ¿ah? No la tenemos, pero la podemos buscar y descargar, ya, amigo. Sí, pues le colocamos el tema, amigo. Oye, bajó la temperatura, 16 grados hasta ahora, 16 grados de temperatura. Oye, les tengo que contar que el día de hoy, en la comuna vecina, en la comuna de San Vicente, se llevó a cabo una ceremonia que todos los años se realiza en nuestro país. Una importante ceremonia que tiene que ver con la plena celebración de Pasamos Agosto. Sí, celebración de Pasamos Agosto se realizó en la comuna de San Vicente y hubo un detenido por momentos de tensión. Sí, pongan atención, un detenido y momentos de tensión se registraron durante la celebración de Pasamos Agosto en la Plaza de Armas de San Vicente de Tahuatahua. De acuerdo con los antecedentes, un sujeto habría acercado a asistentes para solicitarles dinero y ante la negativa habría comenzado a amenazarlo, ¿eh? Mira este lindura. Sí, una persona que habría llegado ahí a la celebración. Posteriormente, tras ser conminado a abandonar el lugar, le habrían amenazado de muerte al director de seguridad pública. Uy, fue grave el hecho, ¿eh? Posteriormente, pero la situación escaló aún más. Mientras se interpretaba el himno nacional, el individuo subió al escenario, tomó un micrófono e intentó realizar gritos frente al público. Afortunadamente, el sujeto fue detenido, quedando los antecedentes a disposición de las autoridades correspondientes, ¿eh? Así el chico entonces con esta noticia en San Vicente de Tahuatahua. Una persona que le dio la locura, que fue a asaltar a los pobres adultos mayores a esta celebración y habría amenazado de muerte a los inspectores municipales. Afortunadamente está detenido, ¿eh?
2: Sí.
0: Oye, qué terrible la sociedad. ¿Qué está pasando con la sociedad? ¿Qué está pasando con estas mentes tan locas, tan desvirtuadas? ¿Sí o no? Bueno, afortunadamente lo tomaron detenido, chiquillo, ¿eh? Hoy le quiero mandar saluditos a nuestra amiga Mónica Valdés, que está ahí conectada, mi comadre, que está ahí conectada detrás del TikTok. Le mando muchos cariños, querida comadre. ¿Cómo está? ¿Eh? Oye, empezó el mejor mes, comadre, ¿eh? El mejor mes para disfrutar, ¿cierto?
2: Sí.
0: Bailar cueca, seguir bailando cueca.
2: Sí.
0: Oye, amigos míos, yo voy a ir a una canción hasta ahora y luego les voy a poner la canción a nuestro amigo Jesús que estaba buscando, que está pidiendo en el temita ahí. Pero antes nosotros nos vamos a ir con esta canción. Vamos a ir con un mix bailable, ¿no? Organizaciones, aquí está ahora ya. Este mix está ahora comenzando septiembre.

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1: ¡Búscate el tema Harry! Oye, ya lo usaba, amigo, ya lo encontramos, Jesús. Es el manager de los Gatos Negros, este hombre, ¿no? Hoy estamos en vivo y directo, están agarrando vuelo ya, amigo. Le vamos a poner la canción.
2: Sí, hijo.
1: Ya, pues Jesús, entonces, tírate unas monedas

Berrito. Ya Jesús. Ahora va tu tema, Berrito. Tírate unos tírate unas monedas así, ¿eh? Va a tener que pagar el internet, ¿eh? Con la pura descargar la canción

Aquí va su canción, ahora aquí va su canción. ¿Cómo que con cuánto se quiere jubilar? Aquí está el tema, amigo. ¡Jesús!

0: Plántele más volumen, por pariente, el reggaetón de cerro, oiga, con esa música me dan puras ganas de lanzarme, oiga. Ahora voy a destapar un vino, tiro nomás.
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2: Ahí está el que se comió el queso, mi amigo Jesús. Jesús, Jesús, Jesús. Saluditos, amigos, muchas gracias por solicitar canciones. Estamos en vivo y directo a esta hora, 8:59. Chicos y chicas, nos comenzamos a despedir. Sí, nos comenzamos a despedir. Nos volvemos a reencontrar, chicos y chicas, el día jueves, si Dios quiere, ¿eh? El jueves, volvemos con el Agarrando Vuelo a través de nuestro programa, a través de nuestra radio Tierra de Amigos. Recuerde el 107.5 FM en Mayoa, alrededores, y toda la comuna donde se escucha Radio Tierra de Amigos. Amigo Andrés Mesa, descargue nuestra aplicación también. 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Nos escuchan y nos ven a través de nuestro TikTok y nuestro Facebook. Y nos escuchan a través de www.radiosiemprepositiva.cl. 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No, Bodeguita, ya fuiste bueno, ¿eh? Agradecemos a Tendencia Sofía, que nos estuvo acompañando. A Minimarket Katimin. A Lumina Rengo. Y por supuesto a nuestros queridos amigos de Topper con Amor. Y mañana le damos la bienvenida a Miriam Toro. Sí. ¿Ya? Está muy bien, chiquillos. Muchas gracias por la sintonía. Los volvemos a reencontrar el jueves. El jueves. En este mismo día, en esta misma radio. Tierra amigos. Soy DJ Harry, chiquillos. Muchas gracias por la sintonía. Muchas gracias por comunicarse con nosotros y dejarnos mucho mensajito y mucho amor, ¿eh? Se les quiere un montón. Que esté muy bien. Chao.

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1: Son las 9:59.

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1: Son las 10:44.

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1: Son las 11:59.

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1: Son las 12:51.

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1: Es la 1:27.

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1: Son las 2:17.

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1: Son las 3:13.

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1: Son las 4:11.

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1: Son las 4:58.

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0: Esa combinación no falla, parceras.
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2: Son las 5:53.

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1: Son las 6:32.

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1: Son las 7:16.

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1: Son las 7:40.

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1: Son las 8:26.

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1: Son las 9:19.

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0: Hola, hola, buen día, ¿qué tal? Esperamos que estén todos muy bien. Damos inicio, por supuesto, a nuestro matinal en el día de hoy, en esta mañana de día miércoles, mitad de semana, miércoles 2 de septiembre 2026, en vivo y en directo, transmitiendo desde Malloa. Vamos a acompañarles durante esta jornada con mucha información, algunos datitos, también le contaremos lo que trae en portada de los diarios, las últimas noticias, el Rancagüino. También le contaremos cómo se nos viene el pronóstico del tiempo por estos días. Y mucho más, acá en la 107.5, Radio Tierra de Amigos. Más 569-7308-8782. Más 569-7308-8782. Si usted quiere compartir un mensaje, está habilitado nuestro WhatsApp a través de Radio Tierra de Amigos. Más 569-7308-8782. Aquí comienza nuestro matinal
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0: Iniciamos junto a Carlos Baute y Marta Sánchez y esta canción, Colgando en tus manos. Comenzamos desde ahora, ya.
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Ahí estaba Carlos Baute y Marta Sánchez, Colgando en tus manos. Y ahora escuchamos a Carlos Bata y esta canción, Déjeme intentar, a esta hora.

0: Estamos en vivo y en directo, 9 de la mañana ya con 48 minutos. Recuerda nuestro WhatsApp si quieres compartir un mensaje.
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0: Está habilitado nuestro WhatsApp de la radio para lo que usted necesite. La radio está al servicio de la comunidad de Mayoa. También está nuestra línea telefónica directa, el +564 4303 4712, +564 4303 4712, línea fija de la radio. En vivo y en directo, transmitiendo desde Mayoa. ¿Y dónde estamos ubicados? En la dependencia de la ilustre Municipalidad de Mayoa, calle Bernardo Higgins 525, donde están los estudios de la radio Tierra Domingos. Desde muy temprano nos compartieron acá la oficina de veterinaria de la Municipalidad de Mayoa. Nos compartió un aviso económico. Atención, está extraviada una perrita hembra de unos 3 meses, raza labradora. Tiene un collar café, no tiene microchip. Así que aquí están los datos. Si usted lo perdió, está acá en la municipalidad, en la oficina veterinaria. Así que usted puede acercarse acá a la ilustre Municipalidad de Mayoa, en los patios donde está la oficina veterinaria. Así que reiteramos este aviso económico. Se extravió una perrita hembra de unos 3 meses, raza labradora. Tiene un collar café, no tiene microchip. Así que si usted es dueña o dueño, está escuchando la radio, está acá en la municipalidad, en la oficina veterinaria de la ilustre Municipalidad de Mayoa.

Estás en la sintonía de la 107.5 Radio Tierra de Amigos. Saludamos a todos los que están en nuestra sintonía en la 107.5 Radio Tierra de Amigos. También saludamos a los que están en sintonía a través de vía online radiotda.cl, www.radiotda.cl, nuestra señal de internet. Síguenos a través de tu celular, PC o tablet como Radio Tierra de Amigos. Vamos a ir a las canciones. A esta hora le comentamos la temperatura acá en Malloa, 12 grados, mayormente nublado, la humedad 83% y la máxima para hoy. Solamente llegamos a los 17 grados en el día de hoy acá en la comuna de Malloa, en esta segunda jornada, en este segundo día de septiembre. Vamos a ir a las canciones a esta hora, son las 9 de la mañana con 51 minutos. Se nos viene Luis Fonsi y esta canción, Me Despido, tu día con más pasión.

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desde las 4 de la tarde en adelante, en la sede del Club Rayuela, quien invita y organiza el Club San Judas Tadeo del Adulto Mayor. Se lo compartimos este datito a esta hora. Así que recuerda, para esta jornada, por la tarde, hoy miércoles, venta de sopaipillas desde las 4 de la tarde en adelante, en la sede del Club de Rayuela, quien invita y organiza el Club San Judas Tadeo del Adulto Mayor. Para la tarde, se puede dar una vueltecita y así tiene sopaipillas para la 11, ya que hoy día va a estar entre nublado y sol. Así que un buen datito que lo compartimos a esta hora acá en la 107.5 Radio Tierra de Amigos. Y a propósito de pronóstico del tiempo, atención, a esta hora tenemos una temperatura de 13 grados, mayormente nublado. Y la máxima para hoy llegaremos a los 17 grados. Sí, por la tarde van a caer precipitaciones a eso de las 18 horas, 6 de la tarde. Van a caer precipitaciones en esta jornada de hoy, miércoles. 13 grados es la temperatura a esta hora, la humedad 82 y la máxima llegaremos a los 17 grados en el día de hoy, acá, en la comuna de Malloa. Más 569-7308-8782. Más 569-7308-8782. El WhatsApp, si quieres compartir un mensaje a esta hora. O bien, la línea telefónica directa, el más 564-4303-4712. Más 564-4303-4712. 4303-4712, la línea telefónica directa de la radio 107.5 y nuestra señal de internet vía online www.radiotda.cl. Atención, compartimos información de la ilustre Municipalidad de Malloa y a través de la radio 107.5. Gran presentación del cuadro verde y el Orfeón Nacional de Carabineros de Chile en Malloa. Esta invitación a actividad la compartimos ayer durante la mañana. La ilustre Municipalidad de Malloa invita a toda la comunidad y a la familia malloína a vivir una jornada inolvidable de tradición, música y destreza. Disfruta en vivo de las impresionantes acrobacias ecuestres del cuadro verde junto a las impecables melodías del afamado Orfeón Nacional de Carabineros de Chile. Un espectáculo de nivel internacional pensado para todas las edades. Sábado 5 de septiembre, el horario 11:30 de la mañana, donde en el Estadio Municipal de Malloa, entrada libre y gratuita. Ven con tu familia a ser parte de esta gran fiesta de la comunidad. Así que recuerda, sábado 5 de septiembre, el horario 11:30 de la mañana, donde en el Estadio Municipal de Malloa, entrada libre y gratuita. La gran presentación del cuadro verde y el Orfeón Nacional de Carabineros de Chile, acá en Malloa. No se lo pueden perder.

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0: Ahí pasaba esa canción junto a Alejandro Fernández. Qué lástima. Son exactamente las 10 de la mañana con 31 minutos, en vivo y en directo a través de Radio Tierra de Amigos. Septiembre ya se siente en nuestra tierra, con el orgullo de nuestras tradiciones, el zapateo de la cueca y el alma de nuestra gente mayoa. Le da la bienvenida al mes de la patria. Disfrutemos juntos la identidad que nos une, que flamee la bandera en cada rincón de nuestra comuna. Mayoa, tradición, folclor y orgullo en nuestra tierra. Por supuesto, el mes de la patria, viviendo acá en Mayoa, y por supuesto esta información y este mensaje que le entrega la ilustre Municipalidad de Mayoa, y la compartimos acá en la radio 107.5. Atención, recuerda que el WhatsApp está habilitado.
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0: Está habilitado el WhatsApp para lo que usted necesite. Atención, les recordamos esta información que entrega la ilustre Municipalidad de Mayoa. Atención, Comunidad de Mayoa. 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

0: 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También está nuestra línea telefónica directa, el +564-4303-4712. +564-4303-4712, la línea telefónica directa de la radio. Saludamos a todos y a todas quienes están en la sintonía de la 107.5, Señal de Bayoa. Y la señal vía online, radiotda.cl. Seguimos con más música a esta hora, 10 de la mañana con 34 minutos en el matinal.
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0: Aquí está la mexicana Ana Gabriel y esta canción, Llévame, a esta hora, con más pasión.

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0: 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Bueno, para mí, septiembre y diciembre son los meses más movidos del año, con harta pega. Más de lo que tengo que hacer, pero hay que hacerle, hay que ponerle nomás. Estamos en vivo y en directo a través de Radio Tierra de Amigos. Recuerda, está habilitado el WhatsApp.
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0: Ese es el WhatsApp. Si quieres compartir un mensaje, también está nuestra línea telefónica directa, +564 4303 4712, +564 4303 4712, línea fija de la radio. A esta hora tenemos una temperatura de 14 grados, mayormente nublado, con una humedad de 78%, y la máxima para hoy llegaremos a los 17 grados. Le reiteramos que durante la tarde van a caer precipitaciones desde las 5 de la tarde en adelante. Estamos revisando acá la gráfica del pronóstico del tiempo en el día de hoy. Así que precipitaciones durante la tarde acá en Malloa.

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Vamos a continuar con las canciones a esta hora, las 11 de la mañana en punto. Compartimos otra media hora más con ustedes. Aquí está Luis Ángel y esta canción, Lluvia, a esta hora con más pasión.

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Vamos a revisar lo que trae en portada la prensa escrita en el día de hoy, como es las últimas noticias. En esta edición de hoy, miércoles 2 de septiembre de 2026, en la portada, después de visitar al edil Christopher White, donde aparece en la foto, en la clínica, el gobernador Claudio Orrego lo explica, entre comillas: no es que el alcalde le pegó en su boliche, le pegó en su imperio, cierra comillas. En la página 10, ¿qué hizo el alcalde de San Bernardo para despertar el odio del el indio Juan? En la página 10, en la portada. Página 18, papá e hijo rindieron juntos el examen de grado de derecho en la U. Página 18. Página 20, Estefano Mbassú tuvo cena oficial de compromiso, leyó discurso en portugués. Página 20. En la página 4, historia del hombre que dice ser embajador de Lemuria. Entre comillas, me declaré autodeterminado. Cierra comillas. Eso es lo que aparece en la portada de las últimas noticias en esta edición de hoy, miércoles 2 de septiembre de 2026. Más tarde le contaremos lo que trae en portada del Rancagüino.

0: Quedamos al día con la primera parte de la prensa escrita en el día de hoy, las últimas noticias. Recuerda nuestro WhatsApp.
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0: En vivo y en directo, si quieres compartir un mensaje WhatsApp, nosotros te acompañamos aquí en el matinal.
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0: Se nos viene el mexicano Luis Miguel y esta canción, Palabra de Honor, a esta hora, con más pasión.

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Está habilitado el WhatsApp. Atención, venta de pescado frito con ensalada, tan solo 3.500 pesos. 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Así que reiteramos este datito para este fin de semana. 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

0: Recuerda, estás en la sintonía de nuestro matinal.
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0: Ya son las 11 de la mañana, ya con 18 minutos. Vamos a continuar con las canciones a esta hora.

0: Ahí estaba Camilo con la canción No se vale. Los invitamos a la pausa breve y ya estamos con ustedes en la siguiente media hora acá en Radio Tierra de Amigos desde Malloa. No cambie el dial, ya venimos.
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3: Son las 11:22.

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poniéndole ritmo a esta hora de la mañana, 11 con 39 minutos, en vivo y en directo a través de la 107.5 Radio Tierra de Amigos desde Malloa.

A esta hora tenemos una temperatura acá en Malloa de 14 grados. Mayormente nublado, con una humedad de 75% la máxima para hoy. Llegaremos a los 17 grados en el día de hoy acá en la comuna de Malloa. Le recordamos que ya en la tarde, a eso de las 5 en adelante, van a caer gotitas, precipitaciones durante esta tarde acá en Malloa.

para hoy saludamos el onomástico de hoy, lo que se recuerda al calendario 2 de septiembre 2026 para San Moisés. Muchas felicidades en el día de hoy, que tengan un bonito día a todos quienes lleven por nombre Moisés en el día de hoy. También saludamos a todas las personas que están de cumpleaños. Muchas felicidades, que tengan un excelente día para todos ustedes. Les saludamos a través de la radio 107.5 para todas y todos a quienes están de cumpleaños en el día de hoy, 2 de septiembre 2026. En vivo y en directo les saludamos. También alguna fecha especial, aniversario de matrimonio, ¿por qué no?, de alguna institución, también les saludamos. Que tengan una linda jornada en el día de hoy. Les saludamos a través de la radio 107.5 en directo desde Malloa.

0: Si usted quiere compartir un mensaje, está habilitado nuestro WhatsApp. Se lo vamos a compartir.
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0: Ese es el WhatsApp de la radio, está habilitado para lo que usted necesite. La radio está al servicio de la comunidad de Mayoa y a esta hora haciendo nuestro matinal.
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0: Y seguimos con Leo Rey y esta canción, Usted, con más pasión.

con la canción Usted. Estás en la sintonía de Radio Tero Domingos en directo desde Mayoa, también vía online, radiotda.cl. Acompañándoles con estas canciones de día, miércoles. ¿Qué personajes? Oye, mujer, con más pasión.

0: 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Bueno, le recordamos que en un día como hoy ya se cumplen 15 años. En el día de hoy, desde la tragedia de Juan Fernández, ocurrida el 2 de septiembre de 2011. La fecha 2 de septiembre de 2011, donde perdieron la vida en el avión Casa C-212 de la Fuerza Aérea de Chile, la FACH, donde perdieron la vida las víctimas de esta gran tragedia en nuestro país. 21 personas fallecidas sin sobrevivientes, incluyendo el animador Felipe Camiruaga, el periodista Roberto Bruce y miembros del equipo de TVN y del desafío Levantemos Chile. Esto fue en el archipiélago de Juan Fernández, cerca de la isla Robinson Crusoe. Así que en un día como hoy ya se cumplen 15 años de la tragedia de Juan Fernández, ocurrida el 2 de septiembre de 2011. Once de la mañana, ya con 52 minutos. Recuerda, nuestro WhatsApp.
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0: Atención, les recordamos la atención de la Oficina de Mayoa de Registro Civil e Identificación. Les recordamos que hoy miércoles está cerrada la oficina. La atención va a retomar mañana jueves 3 de septiembre, el horario 8:30 de la mañana a 2 de la tarde, 14 horas. Mañana jueves 3 de septiembre va a atender normalmente. Y el viernes 4 de septiembre va a estar cerrada la Oficina de Mayoa de Registro Civil e Identificación. Así que por su comprensión, muchas gracias. Esta importante información, el aviso del horario de atención, lo compartimos acá en la radio 107.5. Así que te lo reiteramos, hoy miércoles está cerrada la Oficina de Mayoa de Registro Civil. Ya mañana jueves 3 de septiembre va a retomar la atención normalmente, lo horario 8:30 de la mañana a 2 de la tarde, 14 horas. Y el viernes 4 de septiembre va a estar cerrado la Oficina de Mayoa de Registro Civil e Identificación. Por su comprensión, muchas gracias. Estás en la sintonía de Radio Tierra de Amigos. Vamos a continuar con las canciones a esta hora en nuestro matinal.
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0: 11 de la mañana, ya con 54 minutos, se nos viene Diego Torres y esta canción, Tratar de Estar Mejor.

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1: Ya son las 12, mediodía en Chile. Compartimos con ustedes otra media hora más. Acá en la 107.5 y Radio TDA.cl, vía online desde Malloa, radio comunitaria que pertenece a UCAM, Unión Comunal del Adulto Mayor, en vivo y en directo. Y a propósito de Adulto Mayor, vamos a compartir este datito: venta de sopaipillas caseras en el día de hoy, desde las 4 de la tarde en adelante, lugar en la sede del Club La Rayuela. Los invita y organiza el Club San Judas Tadeo del Adulto Mayor. Así que reiteramos este datito por la tarde, ideal para las sopaipillas. Como va a caer agüita por la tarde, qué mejor que disfrutarla para la 11 en el día de hoy. Recuerda, venta de sopaipillas hoy miércoles desde las 4 de la tarde en adelante, lugar en la sede del Club La Rayuela. Invita y organiza el Club San Judas Tadeo del Adulto Mayor.

0: Y atención a este aviso económico que lo compartimos acá en la radio 107.5. Aquí en la ilustre municipalidad de Mayoa está extraviada una perrita hembra de unos 3 meses. Raza labradora, tiene un collar ver café. Ya, collar café. Y está acá en la oficina veterinaria de la ilustre municipalidad de Mayoa. No tiene microchip. Así que si usted perdió esa perrita, está acá. Este aviso económico. Es una perrita hembra de unos 3 meses. Raza labradora. Tiene un collar café. No tiene microchip. Está acá en la ilustre municipalidad de Mayoa y compartimos este aviso económico. Acá en la 107.5, Radio Tierra de Amigos. Seguimos con más música que está compartiendo nuestro matinal.
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0: Cristian Nodal está acá y esta canción de los besos que te di. 107.5, tu día con más pasión.

0: Estamos compartiendo con ustedes estas canciones en esta jornada, mitad de semana, día miércoles 2 de septiembre 2026. Recuerda, si quieres enviar un mensaje WhatsApp, está habilitado.
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0: Estamos en vivo y en directo. También nos puedes sintonizar a través de www.radiotda.cl, www.radiotda.cl, en internet vía online.

0: Les recordamos que en nuestra programación de hoy está al final de nuestro matinal. Finaliza pasadito de las 13 horas, 1 de la tarde. Después de disfrutar de la programación de la radio en la tarde. Música ranchera también a eso de las 6, 18 horas. Después se nos viene a las 20 horas el programa romántico Cosas del Amor, de 20 a 21 horas. Toda la música romántica, frases de amor. Los invitamos a sintonizar el programa romántico Cosas del Amor en el día de hoy, de 20 a 21 horas. Vamos a ir a las canciones acá en el matinal.
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0: Se nos viene Alanis Lagos junto al grupo Disparo y esta canción, Usted se parece, con más pasión.

Estás a la sintonía de Radio Tierra de Amigos, 107.5, 12 con 19 minutos. Estamos compartiendo estas canciones en esta jornada de hoy, día miércoles, mitad de semana, miércoles 2 de septiembre 2026, en vivo y en directo.

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0: Recuerda que nuestro WhatsApp está habilitado.
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0: A esta hora la temperatura acá en Mayoa es de 14 grados, parcialmente soleado con una humedad de 77%, y la máxima para hoy llegaremos a los 16, bajó 15 grados. De 16 bajó a 15 grados por la tarde en el día de hoy acá en la comuna de Mayoa. Nosotros seguimos con música a esta hora en nuestro matinal,
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0: Para bailar junto a los Auténticos Decadentes, y esta canción se llama El Murguero.

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Vamos a compartir con ustedes lo que trae esta segunda parte de la prensa escrita en el día de hoy. Antes de ir a la pausa, la portada del Rancagüino en el día de hoy, en esta segunda parte de la prensa escrita en el día de hoy, el Rancagüino digital, y se lo compartimos a esta hora.

En la portada de hoy, día miércoles 2 de septiembre de 2026, usted puede ingresar al rancagüino.cl, diario digital, 111 años en la región de O'Higgins. En portada, página número 7, carabineros detienen a 10 prófugos de la justicia. En la página número 7, página número 2, industria, minería y salud concentran la caída del empleo. El economista Pablo Peña vincula el deterioro laboral con el estancamiento de la actividad regional, mientras desde la Seremi del Trabajo destacan medidas para incentivar la contratación formal y enfrentar las brechas que afectan a mujeres y jóvenes. En la página número 2. También en la página número 5, vehículo cae a canal de regadío y bomberos realiza complejo rescate. Página 18, quedan una sensación de injusticia, el lamento de O'Higgins tras la ajustada caída frente a Universidad Católica. Página 18. También, eso es lo que aparece en la portada del Rancagüino, Centro de Eventos Los Tres Caminos, 25 años del legado, tradición y futuro. Eso es lo que aparece en la portada del Rancagüino en esta edición de hoy, miércoles 2 de septiembre de 2026. Y usted puede ingresar al rancagüino.cl, diario digital, 111 años en la región de O'Higgins. Quedamos al día con la prensa escrita en el día de hoy, las últimas noticias y el Rancagüino. Y se lo contamos a esta hora acá en la 107.5 Radio Tierra de Amigos.

0: Ya, pausa y ya venimos con la mejor música a través de Radio Tierra de Amigos.
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2: Son las 12:38.

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1: Bueno,
2: se ha declarado.
1: ¡Ay, Dios mío!
2: Estamos en vivo y en directo. Soy feliz. Aquí está Ricardo Montaner en la 107.5 con más pasión.

0: de la 107.5 Radio Tierra de Amigos. Aquí estamos haciendo el matinal,
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0: Si quieres compartir un mensaje con nosotros, está habilitado nuestro WhatsApp.
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0: Transmitiendo desde Malloa, y donde estamos ubicados, en las dependencias de la Ilustre Municipalidad de Malloa, calle Bernardo Higgins, 525, donde están los estudios de la Radio Tierra de Amigos. Atención, información que entrega la Ilustre Municipalidad de Malloa y el Departamento OMIL, Oficina Municipal de Información Laboral. La Ilustre Municipalidad de Malloa, mediante su oficina OMIL y SENSE, informa a la comunidad sobre las siguientes oportunidades laborales: operarios y técnicos de máquinas Tecnobox. Se requieren cargadores técnicos, operarios y técnicos calificados. Requisito fundamental: contar con experiencia previa acorde al cargo. Supervisor post cosecha para packing, dirigido a técnicos agrícolas, ingenieros agrícolas o carreras afines, con al menos un año de experiencia. Se requieren conocimientos en normas de calidad, seguridad, higiene, manejo de químicos en post cosecha y nivel computacional. Instalador en terreno redes en San Vicente, para labores de instalación, configuración y mantenimiento de redes y sistemas de seguridad. Requisito: técnico superior, ingeniero o carrera afín, con un mínimo de 2 años de experiencia. Electromecánico para packing, orientado a la ejecución de mantenimiento de equipos industriales y reparación de fallas eléctricas y mecánicas. Requisito: título técnico nivel medio o superior en electromecánica, electricidad industrial, automatización, mantenimiento industrial o afín. Personal para área de certificación en packing. Se requiere profesional con experiencia en sistemas de aseguramiento de calidad, revisión de requisitos de inocuidad y proceso de certificación. Es indispensable contar con un perfil metódico, organizado y con excelentes habilidades de comunicación e inspección. Postulación exclusivamente presencial en la oficina OMIL, ubicada en el Centro Cívico Malloa. Horario de atención: lunes a viernes, de 8:30 de la mañana a 13:30 horas, 1:30 de la tarde. Estas ofertas laborales que entrega la oficina OMIL y SENSE y la Ilustre Municipalidad de Malloa, y las compartimos acá en la radio 107.5.

0: Vamos a ir a las canciones a esta hora. Se nos viene Enrique Iglesias y esta canción, Solo me importas tú. Y esta canción, Be With You, tu día con más pasión.
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1: El WhatsApp de la radio, estamos en vivo y en directo. Les recordamos que este fin de semana hay cambio de hora en nuestro país para dar inicio al horario de verano. Se realizará la noche de este sábado 5 de septiembre de 2026. Cuando sean las 23.59 horas del sábado 5 de septiembre, los relojes se deben adelantar en 60 minutos, una hora. Al pasar el minuto, los relojes marcarán la 1 de la madrugada del domingo 6 de septiembre. Excepciones en las zonas sin cambio. Las regiones de Aysén y Magallanes no deben modificar sus relojes y mantienen su horario habitual. Así que reiteramos, este fin de semana entramos al horario de verano. Este día sábado 5 de septiembre, cuando sean las 23.59 horas, tenemos que adelantar los relojes en 60 minutos, una hora, este fin de semana. Y así serán la 1 de la madrugada del domingo 6 de septiembre.

Y atención, vamos a compartir esta información que entrega la ilustre Municipalidad de Malloa. Compromiso con la educación. 124 estudiantes de Malloa reciben sus becas TIC. La ilustre Municipalidad de Malloa tiene el honor de informar a la comunidad sobre la exitosa entrega de las becas de acceso a tecnologías de la información y comunicación TIC de JUNAEF. Un beneficio que este año ha favorecido a 124 estudiantes de séptimo año básico. Esta importante iniciativa busca dotar a los alumnos de los establecimientos de Corcolén, Alcides Reyes Frías de Malloa, Panquehue, Limahue y Pelequén de herramientas tecnológicas fundamentales para fortalecer sus procesos de aprendizaje, facilitar el acceso a la información y disminuir la brecha digital en nuestra comuna. La ceremonia fue encabezada por el alcalde Luis Barra Villanueva, quien junto a concejales y las jefaturas de los departamentos de Educación y Salud, directores, docentes y apoderados, acompañaron a los estudiantes de este significativo hito de su trayectoria escolar. Desde el municipio reafirmamos el compromiso constante con el desarrollo integral y el fortalecimiento de la educación pública, impulsando iniciativas que promuevan la igualdad de oportunidades para que nuestros niños y niñas puedan enfrentar de manera óptima los desafíos del mundo actual. Extendemos nuestras más sinceras felicitaciones a los estudiantes beneficiados y a sus familias, deseándoles el mayor de los éxitos en esta nueva etapa de crecimiento académico. Y esto lo compartimos acá en la radio 107.5. Seguimos con más música. Algún día volverás.

Estamos en vivo y en directo. Ya vamos a ir luego para compartir con ustedes el 2x1 en el día de hoy, acá en la 107.5, Radio Tierra de Amigos, una radio comunitaria para la comuna de Malloa que pertenece a UCAM, Unión Comunal del Adulto Mayor, y donde estamos ubicados en las dependencias de la Ilustre Municipalidad de Malloa, calle Bernardo Higgins 525, donde están los estudios de la Radio Tierra de Amigos. Vamos a ir rápidamente a compartir con ustedes el 2x1. Vamos a destacar dos canciones de Río Roma. Primera canción, Mi Persona Favorita, y pegadito, Caminar de tu Mano, junto a Fonseca. El 2x1 junto a Río Roma, aquí en la 107.5, tu día con más pasión.

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1: Ahí estaba el 2x1 junto a Río Roma. Destacamos dos canciones. La primera, Mi Persona Favorita y Caminar de tu Mano, junto a Fonseca. El 2x1 junto a Río Roma, acá en la 107.5. Tu día con más pasión.

en vivo y en directo, compartiendo con ustedes estas canciones de día miércoles, mitad de semana. Vamos a ir a las canciones y ya luego vamos a revisar cómo se nos vienen las temperaturas por estos días.

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Atención, vamos a reiterar este aviso económico que lo dimos en el día de ayer. 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Vamos a apagar el aire porque la garganta me está jugando una mala pasada. 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Ahí teníamos este aviso económico y otro aviso económico. Se extravió una perrita hembra de unos 13 meses, de 3 meses. Eso es. Una perrita hembra de unos 3 meses. Raza labradora. Tiene un collar café. Si es suya, usted tiene que acercarse acá a la ilustre municipalidad de Mayoa, en los patios donde está la oficina veterinaria municipal. Este aviso nos llegó en la mañana, así que vamos a pasar por la radio. Si a usted se le perdió esta perrita, es hembra de unos 3 meses, raza labradora, tiene un collar café, no tiene microchip. Si es suya, acérquese acá a la ilustre municipalidad de Mayoa, en los patios donde está la oficina veterinaria municipal. Este aviso lo compartimos acá en la radio 107.5.

Vamos a revisar las temperaturas por estos días acá en la comuna de Malloa para quedar bien informados cómo se nos vienen las temperaturas. A esta hora tenemos una temperatura de 14 grados, mayormente soleado, con una humedad de 73%. La máxima llegaremos a los 15 grados. Recuerda que por la tarde van a caer algunas gotitas, precipitaciones, a eso de las 6 de la tarde, 18 horas. Comienza estas precipitaciones durante la tarde. Mañana jueves, cielos completamente soleado, mínima 6, máxima 17 grados mañana jueves. El viernes, entrando al primer fin de semana de septiembre, mínima 4, máxima 16, cielos completamente soleado. El sábado, mínima 4, máxima 18 grados, cielos completamente soleado. El domingo, mínima 6, máxima 18 grados. Para el día domingo, soleado. Y el lunes, ya de la próxima semana, mínima 6, máxima 16 grados. Te lo vamos a reiterar. Lunes, ya de la próxima semana, mínima 6, máxima 16 grados. Domingo, mínima 6, máxima 18 grados, soleado. Sábado, mínima 4, máxima 18 grados. Recuerda que este fin de semana hay cambio de horario, entramos a verano. Viernes, mínima 4, máxima 16, cielo completamente soleado. Jueves, mañana, soleado, mínima 6, máxima 17 grados. Y a esta hora, la temperatura acá en Malloa es de 14 grados, mayormente soleado, con una humedad de 72%. Y la máxima para hoy, solamente llegamos a los 15 grados y por la tarde van a caer algunas gotitas, precipitaciones acá en Malloa.

0: Quedamos al día con las temperaturas y se lo contamos a esta hora acá en la radio 107.5. Ya estamos terminando esta jornada de día miércoles, mitad de semana. Disfruten de la programación de la radio que se nos viene. Tenemos la sección de música ranchera pasadito de las 6. Y a las 20 horas, música romántica para los enamorados. Cosas del amor, de 20 a 21 horas, acá en la 107.5, Radio de los Domingos. Que tengan una muy buena tarde. Abrazo para cada uno de ustedes. Gracias por estar ahí en la 107.5 y radiotda.cl vía online. Que tengan una muy buena tarde y los dejo con música a esta hora en la 107.5, Radio de los Domingos, acá en el matinal.
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0: Que sean felices. Disfruten, tengan mucha paz. Nos vamos con Los Ángeles Azules y Emilia, ¿perdonarte para qué? Hasta mañana, chao.

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2: Es la 1:36.

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1: Son las 2:23.

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1: Son las 3:14.

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2: Son las 4:01.

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1: Son las 4:51.

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1: Son las 5:48.

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1: Son las 6:24.

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1: ¡Ay, mis amigos! ¿A cuánto de ustedes le habrá pasado este suceso? Que lo han dejado botar.

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1: Son las 7:27.

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